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3: Estoy muy bien.
1: Muy bien, está estupendo.
3: No me duele nada.
1: Qué bien, o sea, qué privilegio.
3: Lo único que me está fallando un poquito es la memoria.
1: La memoria, pero eso es lo de menos.
3: Pero lo demás...
1: Está súper bien.
3: El trabajo lo hago sin lentes, sin gafas.
1: No, no, está claro. Y además es que mireu el que fa. Mira, us voy a enseñar, porque abans de comenzar esta entrevista, això és el que fa el Martín. 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
3: Sí.
1: ¿Des de cuándo hace esto? ¿Des de la pandèmia?
3: Bueno, eso no hace mucho que estoy haciéndolo, hace poco.
1: Hace poco,
3: sí,
1: ¿eh?
3: Sí, está hace muy poco tiempo.
1: Porque usted es un artista, porque a banda de hacer estos llaveros tan estupendos, únicos, porque no hay, son irrepetibles.
3: Ser, pero ¿cómo voy a ser un artista si soy analfabeto, si no he ido al colegio?
1: Hombre, no.
3: Una vez.
1: No, hombre, no, pero usted es autodidacta.
3: No
1: tiene tenido, mucho talento usted.
3: No he tenido colegio.
1: Pues mira, estas creaciones son de talento innato.
3: Bueno, eso es un poquito de paciencia y mucho tiempo y...
1: Pero es que también usted hace... unos zapatitos pequeños que también los hace de forma manual y los cose y de
3: sí,
1: zapatitos
3: todo,
1: de todos los rincones todo, del mundo
3: todo desde el principio hasta el final hecho, pero ya eso me viene largo,
1: pero lo hace muy bien porque ahora también se acompañan los fills, que no les he presentado, los fills de Martín, que son la Rosa y en Fran, son dos del set fills que te en Martín, siete hijos, Martín,
3: siete.
1: Aquí tenemos dos, a benvinguts també.
4: Hola. Una,
1: un artista, no? El vostre pare o què?
4: Molt.
1: Sí, oi?
3: I a veure... Todos trabajando, todos bien, no falta nada más que la madre.
1: Bueno. Martín, pero usted está aquí y bien majo acompañado de todos, su familia, sus hijos que vale. Le quieren... Y usted está hecho un chaval, podríamos decir. Usted nació el 29 de septiembre de 1926. 100 años ha hecho recientemente.
3: Si le pudiéramos quitar el 900...
1: Sí, ¿no?
4: Yo creo que sí.
1: A ver, explíqueme. Llegar a los 100 años es como todo el mundo alguna vez se lo plantea. ¿Yo llegaré a 100 años? ¿Usted se lo planteaba esto?
3: No. Se ha ido pasando día por día y no he echado cuenta, nada más que pensando en aquello, en otras cosas y cada día, pero nunca pensé que llegaría a tener 100 años. O sea, eso es mucho tiempo.
1: Y explíquenos el secreto de esto. ¿Usted qué vida ha llevado? ¿A qué se ha dedicado?
3: Secreto que yo sepa, no hay ninguno.
1: ¿Hacer deporte, comer sano?
3: No,
1: ¿usted no, usted ha comido de todo, no ha hecho deporte?
3: Yo no he hecho nunca... pelota como los chicos que hacen pelotas de trapo.
1: Sí.
3: Yo ni de trapo ni de goma, yo no le he dado una patada a un balón nunca, ¿no?
1: Nunca.
3: Ni he hecho ejercicio, ahora hago un poquito, porque voy a parar a un centro, y entonces en el centro ese sí, ahí hago por mi cuenta, porque en el centro no se ocupa mucho de... te tienes que espabilar tú.
1: Mm-hmm.
3: Yo por la mañana cuando llego, acabando de llegar, me echa un cafelito y cojo, me voy a la sala. Allí hay unos aparatos, allí hay unas pesas. Pesan mucho, ¿eh?
1: Pues sí, hace ejercicio de fuerza, ¿no? Que va muy bien para mantener el músculo, ¿no?
3: Me siento en una butaca que hay y cojo una pesa en cada mano, la bajo abajo y luego la subo arriba.
1: Y bien, ¿no? Usted tiene fuerza.
3: Uy, hay que hacerla, pero hay que echar mucha fuerza. Bueno, y cuando me harto lo suelto y ya me voy allí a conversar con los compañeros y compañeras que hay allí.
1: Qué bien.
3: Que ninguno se ocupa en hacer eso, solamente yo. Allí la gente entra para sentarse, para descansar, pero para coger la pesa y para hacer ejercicio con las piernas y hacer movimiento. Ninguno se preocupa. Digo, pues bueno, ahí...

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Bien, querida audiencia, vamos a intentar disfrutar de la música durante el tiempo que nos permitas. Este programa dura 2 horas, aquí lo fracciona y no pasa nada. ¿Qué tal un poquito de Mariah Carey? Make it happen. Y vamos entrando en calor.

Hacía tiempo que no sonaba y la tenemos aquí. ¿Dispuesta a sonar siempre? Solo falta un botoncito que pone play. What? Ya lo diré yo. Patrice Rushen. Forget My Nuts.

Hacía mucho tiempo que no le dábamos al play del tocadiscos. Sonando en vinilo, Regina Baby Love, una pequeña joya que conservamos aquí en Funky Trash en vinilo.

La bienvenida y la despedida a todo la vez con los Xalamar. Grandes grupos, grandes músicas que nos hicieron vibrar hace unos años, sonando aquí en posiblemente tu emisora favorita. Me queda un telediario, hoy ya lo diré yo. ¿Cómo estoy? Un telediario le queda para que sea la favorita. Sonando On The Beat, en la onda, así estamos. Vivian Kibon.

0: Ven aquí, bonita, ven. Ven con papá. Sí. Bueno, sí, ya te tengo aquí. Bueno, yo sé lo que le pasa. Cuando se acerca y te roza así con los cuernecitos, es que quiere tomarse algo. Cuando venimos aquí al estudio, le ponemos en su lomo una neverita con hielo y con cositas de beber fresquitas, porque nos hemos de tomar un respiro. Ella sé lo que quiere y lo está pidiendo a gritos. O sea que después de una canción de los OJs, nos tomaremos algo con todos vosotros. Hasta ahora.
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3: ¿Puede usted hacer que calle esa música, por favor? Y si fuese posible que se mudaran los de al lado, trasladarlos a otra habitación. Es que así no consigo dormir.
0: Sí, pesa, coño.

0: ¿Qué haces tú aquí?
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9: Bueno, vamos allá, Jenny. Venga, sirviendo. Venga. ¿Ya está contenta la bicha?

Exitazo que lo fue con Jermaine Jackson y Pia Sadora. When the rain begins to fall. Y primera vez que suena, según mi base de datos, que no existe, por lo menos en papel, ni en Word, ni nada. Pero mentalmente sí. Primera vez que suena este tema de este grupo y este grupo con este tema. Esto le gusta a Miriani. Sí. Bueno, todos tenemos algo de horteras.

retomamos el programa. Oh, la música que más nos gusta. Aunque los Mother Talking también. Stevie Wonder, Do I Do.

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conectados estáis ya pidiéndole mano a la segunda hora de Funky Trax Radio. De esta manera empezamos

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3: El último en sonar de Bebu Silvetti, Spring Rain.

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dejaremos aquí. Luke de Bleto y Tony Modulation, abrazo a todos los oyentes que han confiado lo que han podido estas dos horas de radio. Gracias por escoger esta sintonía. Nos escuchamos en el próximo Funky Transmedio. Gracias de nuevo por haber estado ahí. Hasta pronto. Os dejaremos con la balada. Así que vosotros mismos, si tenéis pareja, agarraos al mondongo. ¿Ah?

Gracias, señoras y señores. A continuación les vamos a ofrecer a todos ustedes una preciosa canción de amor, llena de ternura y de ternera. Esta canción va dedicada a aquellos que están destrozadamente enamorados. Maestro, música, por favor.

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1: Bueno, sí, bueno, ha sido un partido muy competido entre dos rivales que sobre el papel tenemos que estar ahí peleando por el ascenso y bueno, que se podía haber decantado por cualquiera de los dos y bueno, hoy han tenido más acierto las defensas.
0: Sí, perquè només ha faltat això, no? 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
1: Sí, claro, también es un rival el cual al final hemos jugado tres veces contra ellas y imagino que igual aún nos queda alguna de que el partido de vuelta más Copa Cataluña, entonces al final te conoces muy bien, o sea, además tenemos jugadoras ambos equipos que han estado los dos en los dos equipos, entonces te conoces muy bien y dos rivales que compiten en cada jugada, compiten hasta el último minuto, entonces son partidos que se pueden decantar por detalles.
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1: Sí, es algo que trabajamos mucho esta categoría, la portería cero para poder estar en los puestos de arriba que te dan la acción del ascenso, pues es muy importante para nosotros que la portería esté a cero, luego ya pues bueno, un día estarás más acertado, otro día menos, pero siempre sumas. Entonces, bueno, como antes me decían que habían estado muy bien las defensas, yo lo mismo que he dicho antes, al final nosotros defendemos todo el equipo, las delanteras como Maya y Lara, por ejemplo, trabajan muchísimo, muchísimo en defensa.
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1: Sí, no, además es una filosofía que, bueno, a ver, la AEM siempre tiene muy buenos entrenadores y la categoría es muy diferente a primera red porque se iguala, está muy igualada desde el primer equipo hasta el último y luego tú como eres un equipo que desciendes de categoría, sobre el papel tienes que ser un equipo que domine los partidos, entonces un poco el contexto de los partidos es diferente al del año pasado. Es algo que llevamos trabajando desde pretemporada y en lo que pues un poco preparas la plantilla para jugar a eso. Es verdad que, como bien dices, el rendimiento está siendo muy rápido, aunque todavía tenemos mucho margen de mejora, que eso es lo bueno.
0: ¿Para un pasa aquest marge de millora d'aquest AEM?
1: ¿En qué tiene que mejorar el AEM? Pues sí. Bueno, sobre todo en momentos con balón, porque defensivamente, como bien decías, no le podemos pedir más al equipo. Todavía no hemos recibido un gol, el equipo está robando el 75% de las veces en campo contrario y eso te da que tienes muchos momentos con balón que tienes que aprovechar. Hay jugadas que tenemos que tener un poquito más de calma, ver mejor los espacios, pero bueno, cosas que se pueden trabajar.
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1: Sí, así es.
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1: Sí, pues mira, es que a diferencia del año pasado, para mí la categoría ha subido de nivel porque igual que nosotros somos un equipo descendido y queremos estar entre esas 5 primeras para devolver al equipo a primera red, también hay muchos equipos que dicen, bueno, este es el año

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Una escena entrañable entre Rocky y Adrián, los protagonistas de esta gran saga, que me gustaría que sonara en el Coco, si pudiera ser, claro. Ahora sí que ya me despido, pidiéndote por favor que no nos dejes nunca, que sigas haciendo este genial programa, nuestro Cocodril Club por muchos años, al que he acudido en muchas ocasiones, a esta farmaciola musical, como tú muy bien dices, en muchas ocasiones. No sé si saldrá por antena esta carta. Sí, digo carta porque prefiero llamarla así, que no SMS, WhatsApp, correo electrónico, etc. Ja, ja, ja. Sergio Romano de Antonio. 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